0: No, claro, tengo la toma de vista de trapo ahí también. Y ya la falta, no sé, pues por eso yo así lo veo todavía.
1: Hay nadie ahí para abrir puerta ya. Está bueno ya. ¡Oye, oye, oye, oye, oye!
0: ¿Cómo vas a hacer la
1: ejecuta de
2: siquiera que no sepa? ¡Hola!
1: ¡Bien,
2: compadre!

0: del IND, nuestro héroe nacional y apóstol de la independencia de Cuba, José Martí. Libro con el que se inició toda una revolución estética en América Latina.
1: Ingreso en las brigadas de acción y sabotaje del movimiento 26 de julio.
2: También acogió medicinas para enviar a la Sierra Maestra y repartió de forma clandestina propaganda revolucionaria.

0: Celia confeccionaba banderas rojinegras del 26 de junio y las colocaba en lugares céntricos. Llegó a pegar consignas revolucionarias en el auto propiedad del alcalde de Guanabacoa.
1: Uncelia Díaz murió el 3 de septiembre de 1957 al intentar hacer explotar un petardo en el Cineamérica. Su cuerpo quedó destrozado. Tenía solo 18 años. Prefirió la muerte heroica antes que vivir en cadenas. Ella también fue digna heredera de María.
2: En primer lugar, hay una gran división en los grupos en el país. Los grupos copulativos, que son por excelencia ser y estar, a diferencia con otras lenguas que tienen un solo verbo copulativo, el español tiene dos. Y en su momento hablamos de los dos verbos en esta función. El resto de los verbos son predicativos. Ahora, los predicativos pueden ser transitivos, transitivos, reflexivos, reflexivos.
3: Hello.
4: Are you from
3: England?
4: What? What city in England you live?
3: Cambridge.
4: Cambridge. This is in the north, no?
3: No, it's in the middle.
4: Hey, when I write about yesterday?
3: No.
4: First time?
3: No, a few days ago.
4: Wait, first time? No?
3: Yeah.
4: Hey, where are you going now?
3: Going to lunch.
4: What?
3: To lunch.
4: To lunch?
3: Mm-hmm.
4: Ah, for the regular?
3: Yeah.
4: Hey, you don't like talking with the people in Cuba?
3: No.
4: Do you marry here in Cuba?
3: No.
4: You like don't buy cigars? Yeah, I work in the cigar factory. Good price for you. Cheap price.
3: No.
4: Hey, me, I hate you.
3: Okay, thank you.
4: Bye. Bye-bye.

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0: ¿De qué sirve una medalla si va a darle un infarto? ¿Cómo estás, sargento? ¿Mal?
1: No es posible.
0: ¿Ah, se refiere a mí? ¿Cargándolo? ¿Ah?
1: Muy duro.
0: Eso. Gracias.

0: Ey, estoy a tu lado. Bien, con eso basta.
1: Dios, esto no me gusta nada. No puedo importarme hasta que esté con una mujer más. Hasta que tenga una mujer más.